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mucho respeto. Su hija y yo nos amamos de verdad. Usted tiene que respetar las clases sociales y echarlas a un lado. Bebecita.

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0: AM. En todo Puerto Rico son exactamente las 4:20 de la tarde. El siguiente artista que les quiero presentar es uno de los cantantes más querido en toda la isla y en el mundo entero.
1: Ahora soltero codiciado.
0: Hoy nos presenta el álbum
1: Cosa Nuestra.
0: Con ustedes, Raúl Alejandro. Raúl Alejandro.

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1: ¿Qué pasó, parcero?
2: Aquí estamos los que mandamos.

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0: me sigue todavía. Okay,
1: yo creo que sí.
2: Si Masi vuelve a poner un ritmo así, lo vuelvo a partir. ¿Qué fue? Oasis.
0: Oasis.
1: La Trinidad.
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¿Hay alguien allá afuera? Hoy Atlante te huica o Tlatoa Totoname Climatic. ¿Qué quiere decir? El mar que late y habla con la voz del que perdura resplandeciendo. ¿Y quiénes son sus habitantes? Son ellos. Míralos.

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1: Un momento, un momentito.
0: Espera, espera. 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Vamos allá. 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
2: Si es
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Salud, muchacho. Nos tiramos otra. Vamos, dice.

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5: Amables oyentes de Radio Latinoamérica en Escandinavia, América Latina, Europa y todo el mundo, les doy la bienvenida a la edición informativa del fin de semana. Esto es Latinoamérica Noticias, el informativo en español de Radio Latinoamérica.
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5: Abelardo de la Espriella asume la presidencia de Colombia entre desafíos de gobernabilidad y seguridad. José Antonio Kast presenta ambiciosa agenda para recuperar la seguridad en Chile. Ecuador y Argentina firman 6 acuerdos de cooperación durante cumbre bilateral. Protestas en Argentina contra proyecto de ley de Milei dejan más de una docena de detenidos. Detienen a exgobernador mexicano de Guerrero por ocultar pruebas del caso Ayotzinapa. Arabia Saudí, Turquía y Pakistán pactan histórico acuerdo de defensa mutua. Estados Unidos advierte brote de salmonela vinculado a jalapeños importados de México. Chile y Venezuela restablecen relaciones consulares tras el quiebre diplomático de 2024. Diego Forlán asume la selección sub-20 de Uruguay y dirigirá a la absoluta de forma interina. Secuela del exitoso biopic de Michael Jackson comenzará su rodaje a fin de año. Radio Latinoamérica celebrará su tradicional gran fiesta latina a beneficio de las víctimas de los terremotos en Venezuela. Estas y otras son las informaciones en Latinoamérica, tu radio amiga.
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5: Abelardo de la Espriella asume la presidencia de Colombia entre desafíos de gobernabilidad y seguridad. Abelardo de la Espriella juró este 7 de agosto como nuevo presidente de Colombia tras una estrecha victoria electoral frente al izquierdista Iván Cepeda. El mandatario conservador inicia su gestión sin mayorías en el Congreso y ante el rechazo del pacto histórico a reconocer los resultados oficiales. El gobierno entrante priorizará el combate a los grupos armados ilegales y la atención a la grave crisis del sistema de salud. Para liderar estas áreas, de la Espriella nombró al general retirado Jorge Mora en defensa y a Ana María Vesga en la cartera de salud. José Antonio Kast presenta ambiciosa agenda para recuperar la seguridad en Chile. El presidente José Antonio Kast anunció la agenda contra el crimen organizado y el terrorismo, con el objetivo de devolver a Chile el estatus del país más seguro de Latinoamérica. La propuesta abarca una reforma constitucional y la tramitación de más de 30 proyectos de ley. Entre las medidas destacan la creación de un nuevo estado de excepción para la seguridad pública, regímenes penitenciarios especiales y el registro oficial de bandas criminales. El Ejecutivo confía en lograr el respaldo parlamentario para frenar el avance del narcotráfico. Ecuador y Argentina firman 6 acuerdos de cooperación durante cumbre bilateral. Los presidentes Daniel Noboa y Javier Milei encabezaron en Quito la firma de convenios clave en ciberdefensa, extradición, energía nuclear y aviación. En la cita, Ecuador reiteró su respaldo a la soberanía argentina sobre las Islas Malvinas y acordó reforzar la lucha contra la pesca ilegal. En materia comercial, ambos países formalizaron un pacto automotor con ventajas arancelarias. Asimismo, el mandatario ecuatoriano agradeció a Argentina por declarar como organización terrorista a la banda criminal Chone Killers. Protestas en Argentina Argentina contra proyecto de ley de Milei dejan más de una docena de detenidos. Fuerzas de seguridad disolvieron con gases y balines una multitudinaria manifestación frente al Congreso de la Nación en Buenos Aires. La protesta social rechazaba un polémico proyecto sobre propiedad privada que abría la venta de tierras a capitales extranjeros. Los choques dejaron al menos 12 detenidos y 4 agentes heridos en medio de la sesión del Senado. Pese a que el oficialismo postergó el capítulo sobre tierras, la ciudadanía se movilizó para frenar reformas económicas y ambientales del Ejecutivo argentino. Detienen a exgobernador mexicano de Guerrero por ocultar pruebas del caso Ayotzinapa. La Fiscalía General de México detuvo al exgobernador Ángel Aguirre Rivero por su presunta implicación en la destrucción de videos clave sobre los 43 estudiantes desaparecidos. El exfuncionario fue recluido en el penal de máxima seguridad del altiplano por desaparición forzada. Nuevos testimonios acreditaron que Aguirre ordenó ocultar las grabaciones del Palacio de Justicia de Iguala, donde figuraba la detención de los normalistas en 2014. El caso marca un giro en las investigaciones del emblemático crimen tras 12 años.
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5: Arabia Saudí, Turquía y Pakistán pactan histórico acuerdo de defensa mutua. Los líderes de Arabia Saudí, Turquía y Pakistán firmaron en la Meca un tratado de disuasión colectiva que estipula que cualquier agresión armada contra un miembro se considerará un ataque contra todos. El pacto fortalece la alianza militar en Oriente Medio en un contexto de escalada por la guerra entre Estados Unidos e Irán y los bloques marítimos de los rebeldes hutíes en el Mar Rojo.
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5: Estados Unidos advierte brote de salmonela vinculado a jalapeños importados de México. Los Centros para el Control de Enfermedades de Estados Unidos reportaron 345 contagios de salmonela en 27 estados. El brote obligó a hospitalizar a 36 personas tras consumir chiles cosechados en Sinaloa. Las autoridades sanitarias pidieron retirar el vegetal retirado de comercios y restaurantes para frenar el brote. En paralelo, el país enfrenta un repunte de infecciones parasitarias ligadas a lechugas mexicanas.
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5: Chile y Venezuela restablecen relaciones consulares tras el quiebre diplomático de 2024. Los gobiernos de Chile y Venezuela formalizaron el reinicio de sus relaciones consulares con la entrega de notas diplomáticas en Caracas. La medida busca normalizar la asistencia para los cientos de miles de ciudadanos que residen en ambos países. El acercamiento es clave para las metas de seguridad del presidente chileno José Antonio Cast. Con el restablecimiento del diálogo, Santiago busca agilizar la expulsión de inmigrantes en situación irregular hacia territorio venezolano.
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5: Diego Forlán asume la selección sub-20 de Uruguay y dirigirá a la absoluta de forma interina. La Asociación Uruguaya de Fútbol confirmó el retorno de Diego Forlán para liderar a la selección juvenil sub-20 y asumir interinamente la conducción del primer equipo. El exfutbolista cubrirá el banquillo mayor tras la destitución de Marcelo Bielsa. El histórico delantero uruguayo estará acompañado por Diego el ruso Pérez en el cuerpo técnico para encarar el proceso hacia el sudamericano sub-20. Además, Forlán debutará al frente de la absoluta el próximo 24 de septiembre ante Japón.
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5: secuela del exitoso biopic de Michael Jackson, comenzará su rodaje a fin de año. Lionsgate confirmó que la segunda parte de la película sobre Michael Jackson iniciará su producción a finales de este año o principios de 2027. La secuela dará continuidad al filme protagonizado por Jaafar Jackson, que ya es el biopic más taquillero del cine. El estudio analiza qué etapa abordará la nueva cinta tras cerrar la primera entrega con la gira Belt. La producción planea reutilizar material grabado previamente e incluir secuelas musicales inéditas para su estreno previsto hacia 2028. 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Nuestra emisora Radio Latinoamérica llevará a cabo su tradicional Fiesta Latina este sábado 8 de agosto en los salones John Dee de Oslo. El evento benéfico contará con la presentación en vivo de la banda Just Cozy y la música del DJ Magic Bros. La iniciativa destina el 100% de lo recaudado en taquilla a apoyar a las familias afectadas por los recientes sismos en Venezuela. Con esta convocatoria, tu radio amiga busca unir a la comunidad hispana e internacional de la capital noruega en una jornada de solidaridad y diversión. Ahí nos vemos.
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5: Les agradezco la sintonía de Latinoamérica Noticias. Continúen con nuestra programación en Radio Latinoamérica y en nuestras emisoras aliadas de Escandinavia, América Latina, Europa y todo el planeta. Buen fin de semana.
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nosotros pasamos tiempo haciendo que las cosas pasen.

creo que es una canción importante para el disco, ¿sabes? Hablar de esto. O sea, si estoy hablando de una cosa íntima, ¿cómo no he hablado de esto, ¿sabes? Bueno, voy.

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4: Amables oyentes de Radio Latinoamérica en Escandinavia, América Latina, Europa y todo el mundo, les doy la bienvenida a la edición informativa del fin de semana. Esto es Latinoamérica Noticias, el informativo en español de Radio Latinoamérica.
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4: Abelardo de la Espriella asume la presidencia de Colombia entre desafíos de gobernabilidad y seguridad. José Antonio Kast presenta ambiciosa agenda para recuperar la seguridad en Chile. Ecuador y Argentina firman 6 acuerdos de cooperación durante cumbre bilateral. Protestas en Argentina contra proyecto de ley de Milei dejan más de una docena de detenidos. Detienen a exgobernador mexicano de Guerrero por ocultar pruebas del caso Ayotzinapa. Arabia Saudí, Turquía y Pakistán pactan histórico acuerdo de defensa mutua. Estados Unidos advierte brote de salmonela vinculado a jalapeños importados de México. Chile y Venezuela restablecen relaciones consulares tras el quiebre diplomático de 2024. Diego Forlán asume la selección sub-20 de Uruguay y dirigirá la absoluta de forma interina. Secuela del exitoso biopic de Michael Jackson comenzará su rodaje a fin de año. Radio Latinoamérica celebrará su tradicional gran fiesta latina a beneficio de las víctimas de los terremotos en Venezuela. Estas y otras son las informaciones en Latinoamérica, tu radio amiga.
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4: Abelardo de la Espriella asume la presidencia de Colombia entre desafíos de gobernabilidad y seguridad. Abelardo de la Espriella juró este 7 de agosto como nuevo presidente de Colombia tras una estrecha victoria electoral frente al izquierdista Iván Cepeda. El mandatario conservador inicia su gestión sin mayorías en el Congreso y ante el rechazo del pacto histórico a reconocer los resultados oficiales. El gobierno entrante priorizará el combate a los grupos armados ilegales y la atención a la grave crisis del sistema de salud. Para liderar estas áreas, de la Espriella nombró al general retirado Jorge Mora en defensa y a Ana María Vesga en la cartera de salud. José Antonio Kast presenta ambiciosa agenda para recuperar la seguridad en Chile. El presidente José Antonio Kast anunció la agenda contra el crimen organizado y el terrorismo, con el objetivo de devolver a Chile el estatus del país más seguro de Latinoamérica. La propuesta abarca una reforma constitucional y la tramitación de más de 30 proyectos de ley. Entre las medidas destacan la creación de un nuevo estado de excepción para la seguridad pública, regímenes penitenciarios especiales y el registro oficial de bandas criminales. El Ejecutivo confía en lograr el respaldo parlamentario para frenar el avance del narcotráfico. Ecuador y Argentina firman 6 acuerdos de cooperación durante cumbre bilateral. Los presidentes Daniel Noboa y Javier Milei encabezaron en Quito la firma de convenios clave en ciberdefensa, extradición, energía nuclear y aviación. En la cita, Ecuador reiteró su respaldo a la soberanía argentina sobre las Islas Malvinas y acordó reforzar la lucha contra la pesca ilegal. En materia comercial, ambos países formalizaron un pacto automotor con ventajas arancelarias. Asimismo, el mandatario ecuatoriano agradeció a Argentina por declarar como organización terrorista a la banda criminal Chone Killers. Protestas en Argentina Argentina contra proyecto de ley de Milei dejan más de una docena de detenidos. Fuerzas de seguridad disolvieron con gases y balines una multitudinaria manifestación frente al Congreso de la Nación en Buenos Aires. La protesta social rechazaba un polémico proyecto sobre propiedad privada que abría la venta de tierras a capitales extranjeros. Los choques dejaron al menos 12 detenidos y 4 agentes heridos en medio de la sesión del Senado. Pese a que el oficialismo postergó el capítulo sobre tierras, la ciudadanía se movilizó para frenar reformas económicas y ambientales del Ejecutivo argentino. Detienen a exgobernador mexicano de Guerrero por ocultar pruebas del caso Ayotzinapa. La Fiscalía General de México detuvo al exgobernador Ángel Aguirre Rivero por su presunta implicación en la destrucción de videos clave sobre los 43 estudiantes desaparecidos. El exfuncionario fue recluido en el penal de máxima seguridad del altiplano por desaparición forzada. Nuevos testimonios acreditaron que Aguirre ordenó ocultar las grabaciones del Palacio de Justicia de Iguala, donde figuraba la detención de los normalistas en 2014. El caso marca un giro en las investigaciones del emblemático crimen tras 12 años.
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4: Arabia Saudí, Turquía y Pakistán pactan histórico acuerdo de defensa mutua. Los líderes de Arabia Saudí, Turquía y Pakistán firmaron en la Meca un tratado de disuasión colectiva que estipula que cualquier agresión armada contra un miembro se considerará un ataque contra todos. El pacto fortalece la alianza militar en Oriente Medio en un contexto de escalada por la guerra entre Estados Unidos e Irán y los bloques marítimos de los rebeldes hutíes en el Mar Rojo.
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4: Estados Unidos advierte brote de salmonela vinculado a jalapeños importados de México. Los Centros para el Control de Enfermedades de Estados Unidos reportaron 345 contagios de salmonela en 27 estados. El brote obligó a hospitalizar a 36 personas tras consumir chiles cosechados en Sinaloa. Las autoridades sanitarias pidieron retirar el vegetal retirado de comercios y restaurantes para frenar el brote. En paralelo, el país enfrenta un repunte de infecciones parasitarias ligadas a lechugas mexicanas.
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4: Chile y Venezuela restablecen relaciones consulares tras el quiebre diplomático de 2024. Los gobiernos de Chile y Venezuela formalizaron el reinicio de sus relaciones consulares con la entrega de notas diplomáticas en Caracas. La medida busca normalizar la asistencia para los cientos de miles de ciudadanos que residen en ambos países. El acercamiento es clave para las metas de seguridad del presidente chileno José Antonio Cast. Con el restablecimiento del diálogo, Santiago busca agilizar la expulsión de inmigrantes en situación irregular hacia territorio venezolano.
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4: Diego Forlán asume la selección sub-20 de Uruguay y dirigirá a la absoluta de forma interina. La Asociación Uruguaya de Fútbol confirmó el retorno de Diego Forlán para liderar a la selección juvenil sub-20 y asumir interinamente la conducción del primer equipo. El exfutbolista cubrirá el banquillo mayor tras la destitución de Marcelo Bielsa. El histórico delantero uruguayo estará acompañado por Diego el Ruso Pérez en el cuerpo técnico para encarar el proceso hacia el sudamericano sub-20. Además, Forlán debutará al frente de la absoluta el próximo 24 de septiembre ante Japón.
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4: secuela del exitoso biopic de Michael Jackson, comenzará su rodaje a fin de año. Lionsgate confirmó que la segunda parte de la película sobre Michael Jackson iniciará su producción a finales de este año o principios de 2027. La secuela dará continuidad al filme protagonizado por Jafar Jackson, que ya es el biopic más taquillero del cine. El estudio analiza qué etapa abordará la nueva cinta tras cerrar la primera entrega con la gira Belt. La producción planea reutilizar material grabado previamente e incluir secuelas musicales inéditas para su estreno previsto hacia 2028. 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El evento benéfico contará con la presentación en vivo de la banda Just Cozy y la música del DJ Magic Bros. La iniciativa destina el 100% de lo recaudado en taquilla a apoyar a las familias afectadas por los recientes sismos en Venezuela. Con esta convocatoria, tu radio amiga busca unir a la comunidad hispana e internacional de la capital noruega en una jornada de solidaridad y diversión. 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
4: Les agradezco la sintonía de Latinoamérica Noticias. Continúen con nuestra programación en Radio Latinoamérica y en nuestras emisoras aliadas de Escandinavia, América Latina, Europa y todo el planeta. Buen fin de semana.
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